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Pero frente a esta irregularidad de todo el mundo natural, los

Mañana es lunes, la semana empieza. Fatigado el caballo de metal. Triste figura porta el caballero. Doña Concha comienza a bostezar. Ahora no corras, Pepe, ten cuidado.